Yo soy tu destino. Son las fuerzas cósmicas la explicación de las tendencias astrológicas a las que condicionan las fuerzas de tu signo en el zodíaco.